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0: Son las 10 en punto de la mañana.
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2: Muy buenas, saludos desde que te habla, soy Manu Gordillo, el encargado de presentarte este espacio que aquí comienza y que se llama Los Super 20. Quédate conmigo porque van a sonar los mejores éxitos aquí en tu radio.

priorizando los detalles diarios sobre los lujos, nos hablan sobre los deseos reales en el amor. Es el sonido que nos traen juntos Morat y Silvestre Dangond, Lo poco que yo quiero.

0: y fue en 2017 cuando esta banda de Gran Canaria lanzaba este pedazo de éxito, No hay nadie en el mundo como ella, una canción que fusiona pop, funk y su estilo contagioso. Ahí sonaban Efecto Pasillo.
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0: Y ahora acompáñame porque vamos a disfrutar de uno de los grandes artistas de la música en español, es Juanes. El artista colombiano llega cantándole al impulso de vivir el amor como un acto presente y eterno. Lo hace con este tema, se llama Hagamos Qué.
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Te invito a que ahora recuerdes conmigo un proyecto impresionante de M-Clan. Y te digo impresionante porque en el año 2009 esta banda murciana presentaba un álbum tributo a Miguel Ríos. Sí, una de las canciones que proponían en ese proyecto, por supuesto, es esta, Santa Lucía. La escuchamos, son ellos, M-Clan.

0: Old Habits, viejas costumbres, es una fusión de mundos, la electrónica melódica de Alan Walker con la energía urbana de Farruko y Sofía Reyes, llegan sumando en esta canción, así suena.
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Y este es el sonido que nos dejaba este reconocido DJ y productor sueco llamado Otto Knows. Eso sí, con el featuring de Amanda Sy. La canción se llama Goodbye.

fue uno de los regresos más esperados que se materializaba en forma de música con canciones como esta. Te hablo de Hilary Duff, un tema del año 2025, el remix de Joel Corry de su éxito Mature, Madura, un sencillo de su álbum Luck or Something, Suerte o algo así.

0: Y recuerda, si al gym no lo tiene, puede que no exista.
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Con esta voz tan particular y tan significativa llegaba Andrés Suárez. Es el que nos acaba de relatar esta historia tan íntima. Se llama Habitación 517.

Estoy seguro que te ha hecho recordar grandes momentos del año 2006. Es que es un éxito que salía en ese año dentro de un álbum llamado Beautiful World. Ellos son Take That con este maravilloso tema.

0: imprescindible la música para trabajar, para viajar, en fin, para muchas cosas. Así que no desconectes porque yo sigo por aquí presentándote los éxitos de los Super 20.
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Y fue en pleno julio 2025 cuando lanzaba su proyecto Island Boys. Es el álbum del puertorriqueño Mike Towers, donde nos dejaba grandes temas como este, Expect.

Incluida en el álbum Everywhere I Went, Led Me to Where I Didn't Want to Be. Literalmente, donde quiera que fui, me llevó a donde no quería estar. Es el proyecto donde Tom Greenan nos dejaba exitazos como esta canción que acabamos de escuchar, I Won't Miss a Thing. No echaré nada de menos. No te puedes perder lo que llega a continuación, y es que los valencianos Bombay acaban de ofrecer un nuevo éxito. Lo han hecho además con el featuring de Paula Matthews. Así suena, Te Conozco Desde Siempre.

Have a Nice Day. Así es como se llama este exitazo de Carlos Sin, uno de los temas que nos dejaba dentro de su álbum Mr. Miracle en el año 2006.

La melodía de esta canción destaca por la dulzura de este malagueño, mostrando una canción llena de gratitud y optimismo sin perder la sonrisa. Un éxito al que titula con el nombre de Los que me salvaron. Él es David Res.

Es espectacular el sonido y la voz de este uruguayo. Es Leo Ricci, llegaba con su proyecto La Belleza de las Flores y con este sencillo, Nueva Era.

Es el sonido del productor colombiano Obi on the Drums, es el arquitecto detrás de este tema, considerado uno de los grandes hitmakers de la música urbana, es experto en crear grandes éxitos y unir talentos, como ha hecho aquí con el canario Quevedo y el colombiano también, BL. Esta canción se llama Yo y Tú.

En pleno auge del pop adolescente televisivo, allá por el año 2002, esta banda, nacida del programa televisivo Pop Stars, lanzó grandes éxitos, como el que recordábamos, Si pides más, un tema de su álbum Chicas al Poder, son Belle Époque.

Los fans lo pedían y ellos mismos también lo estaban deseando y esperando. Es la colaboración que acaban de presentarnos. Son los murcianos Arde Bogotá junto a Enrique Bunbury con esta maravillosa versión del tema La Salvación.

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0: se llama Band-Aids y es uno de los impresionantes hits que nos presentaba desde los Estados Unidos, Santa Bárbara, California. Ella, Katy Perry, Curitas.
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0: un sonido que nos atrapa desde el primer instante, demostrando por qué esta artista se ha convertido en una referencia global gracias a éxitos como este. Una canción que invita a la reflexión y al movimiento. Es parte fundamental de un proyecto muy esperado, el álbum de la Fórmula 1, Tate McRae. Sonaba Just Keep Watching, sigue observando.
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Escuchando la conexión de Argentina y Colombia con la superestrella argentina Tini, que se unía a una de las promesas del pop colombiano en ese momento, BL, en este tema llamado Universidad.

acabamos de viajar hasta el año 2012 para escucharlos en su máxima expresión. Te hablo de One Direction y te hablo de esta canción que escuchábamos de su álbum de ese año llamado Take Me Home. Ahí sonaba One Thing.

0: Seguimos acompañándote aquí con el buen sonido, con la fórmula de los Super 20. Vamos a por más, así que no te vayas. Enseguida, todos los éxitos que estás esperando.
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Y este es el nuevo sencillo de Ina y Rehab, una canción que combina letras emotivas con una producción electrónica moderna. Se consolida así la colaboración entre estos dos artistas de la escena musical internacional. Nos presentaban la producción con el nombre de I'll Be Waiting. Estaré esperando, son Ina y Rehab.

Y esta es una canción que su versión original es del año 2015. Lo que lanza es una versión inédita. Se llama Dove Demo. Este lanzamiento coincide con el 10º aniversario de su álbum Blurry Face. Ya llega, disfrutamos del sonido de 21 Pilots.

Es espectacular este proyecto discográfico llamado Pop Rock que nos dejaba desde Oviedo, Asturias, el gran Melendi, cargado además de exitazos como el que escuchábamos ahora, Veneno y Arena.

The Faith es la canción que acabamos de recordar contigo y que en el año 2003 nos presentaba Bon Jovi dentro de su proyecto This Left Feels Right.

se llama Rock and Roll Star y recupera la estética de carretera, gafas oscuras y riffs afilados. Es el sonido de Loquillo ahora junto a Leiva y Rubén Pozo. Lanzan como antesala de Corazones Legendarios esta actualización de un mítico tema del año 81. Así sonaba Rock and Roll Star.

Sonando esta historia de atracción peligrosa envuelta en ritmo, se llama Niña Mala y unía a Xavi con Omar Montes en una fusión directa de pop urbano con aroma flamenco. Una canción que no necesita explicación. Sonaba así de bien, Niña Mala.

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Representó a España en el Festival de Eurovisión Junior en el año 2019, cuando tan solo tenía 13 años. Te hablo de Melanie, desde Valencia. Ahora nos ha presentado este nuevo single, se llama Mi Voz.

Buscamos Sonrisas es el álbum que en 2012 nos dejaba El Sueño de Morfeo, cargado de grandes éxitos como este que acabamos de recordar. Sonaba Ojos de Cielo.

canciones que llegan como un puñetazo de realidad, donde el mensaje es tan directo y la interpretación además es tan visceral que sabes que detrás hay una historia cargada de verdad. Es la historia que nos contaba Ana Mena con esta canción.

Y atención, porque lo que vamos a escuchar ahora es un auténtico exitazo que nos dejaban los chicos de Melocos en el año 2009 dentro de su álbum 45 revoluciones por minuto. Un pedazo de éxito que nos trajeron junto a Cómplices. Sí, son Melocos con Es por ti. Es

0: Los éxitos que dejan de rodar, pero por hoy, claro está, mañana vuelvo a estar contigo a la misma hora, aquí en tu radio, con todos los éxitos que ponemos de moda. Como siempre, en los Super 20. Ha sido todo un placer acompañarte. Recibe un saludo de Manu Gordillo. Mañana te espero, no faltes. Adiós.
1: Son las 12 en punto del mediodía.
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Buenos días, Guijuelo. Arrancamos programación en una jornada de contrastes, en una jornada en la que despedimos muchas actividades, damos la bienvenida a otras tantas. De hecho, una jornada como la de hoy, pues probablemente sea la última de vacaciones para algunos, la primera del regreso de esas vacaciones para otros tantos. En cuanto a la actividad, pues tenemos última semana de propuestas veraniegas en relación con verano en Guijuelo, en relación también, en este sentido, pues con el Conciliamos de la Junta de Castilla y León, que se celebra aquí en Guijuelo. En definitiva, bueno, pues una semana en la que habrá que irse acomodando poco a poco al inicio del curso, que esa es otra película. Evidentemente, hay que tener muy presente pues todo lo que nos llega: inicio de curso, comienzo de diferentes actividades, también ya no en el plano escolar, sino también en el extraescolar. Bueno, pues lo dicho, jornada de contrastes, la de hoy, que además, por otra parte, es la última del mes de agosto, que mañana ya será septiembre. Así que vamos a ver si nos ponemos al día en relación con todo lo que en esta jornada tenemos que ir abordando. Por un lado, por ejemplo, tenemos la exposición que el pasado viernes les contábamos que se iba a inaugurar. Allí que estuvimos para poder acercarles también toda esa información. Tenemos además pues el repaso de algunas de esas propuestas de este pasado fin de semana. Se cierran ya actividades festivas pues prácticamente en todas aquellas localidades que han venido celebrando estos días propuestas, aunque algunas ahora van a empezar también, en ese contraste que hablábamos antes, pues van a empezar también con sus fiestas, principalmente fiestas del Cristo. De cara al fin de semana tendremos ya algunas citas marcadas en el calendario que iremos repasando poco a poco durante la semana. Hoy además arranca también la inscripción, ese periodo de inscripción para todas las extraescolares, para todas las propuestas del curso otoño-invierno que se desarrollan aquí en el Centro Cultural, así que por lo tanto será también, y en este sentido, pues otra jornada más de arranque de actividades. Tenemos previsto además también contarles detalles al respecto de pues todo lo que implica la actividad deportiva, que aquí evidentemente también pues tenemos semana de conclusión de pretemporada para el primer equipo con semana de arranque. Esta es la primera semana ya de preparación de competición. Novedades al respecto de la jornada 2 con relación a las obras del campo de fútbol, cómo se organiza también la cantera en este sentido para ir abordando las pretemporadas. En algunos casos ya lo comentábamos la semana pasada y en otros apuntaremos también algún detalle más en este sentido. Y además hay que estar de enhorabuena porque Mauro Ollo se proclamaba este fin de semana subcampeón de España en la categoría cadete, en el nacional de pádel celebrado el pasado fin de semana en Valencia. Así que, como ven, mucho que contar, muchas cuestiones que ir abordando, y los vamos a ir haciendo en este formato de verano desde ahora y hasta la 1:30 del mediodía, que nosotros todavía, como prácticamente todo el mundo, hasta que no empiece el cole, pues seguiremos, entre comillas, modo verano. De hecho, esta semana también tenemos intención de ir cerrando capítulos del verano, así que trataremos también de ir haciéndolo poco a poco según vaya avanzando en la semana. De momento arrancamos, hoy es lunes 31 de agosto, sean bienvenidos.

0: Bueno, y esta semana arranca en el plano climatológico, lo veremos con el detalle, pues también dando un giro a lo que la semana pasada, prácticamente de otoño e invierno, nos dejaba lo climatológico. Esta semana, la que tenemos por delante, pues vamos a tener básicamente, podríamos apuntarlo de esta manera, otra vez el regreso del verano. Vamos con la previsión.
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0: Pues no digo yo que me lo haya traído a la espalda, pero lo cierto es que la semana pasada el frío fue uno de los principales protagonistas y esta semana pues podríamos decir que regresa el verano. Arrancamos la semana con 28 grados de máxima, pero el viernes de esta misma semana estaremos en 35. Es verdad que luego a partir de ahí vuelven a bajar las temperaturas, pero sin duda se va a notar que esta semana va a ser de nuevo ciertamente calurosa, con temperaturas, como digo, entre los 28 de hoy y los 35 del viernes. De momento, para la jornada de hoy, cielos despejados, puede aparecer alguna nube durante el día, pero no va a empañar la presencia del sol. Mañana martes, la situación similar a la de hoy, con alguna nube por la mañana, pero con el sol como principal protagonista. El viento, pues prácticamente no va a tener incidencia. Vamos a tener hoy viento flojo o muy flojo, y mañana martes tendremos viento flojo durante prácticamente toda la jornada, principalmente de componente oeste, así que por lo tanto no va a tener demasiada incidencia. Los termómetros, pues ya lo apuntábamos, hoy máximas de 28, mañana suben hasta los 29 y para esta madrugada vamos a tener mínimas de 11 grados. Y a partir de hoy, pues van a ir poco a poco subiendo esas temperaturas que nos dejarían esos 35 grados de cara al próximo viernes. Bien, es verdad que el viernes incluso las nubes podrían dejar algunas lluvias. Veremos a ver lo que nos dice la agencia durante la semana. El sábado también podría llover y bajarán las temperaturas, que seguirán bajando también de cara al domingo. En cuanto a las mínimas, pues también vamos a tener incidencia al alza hasta el próximo viernes. Hoy 11 de mínima, el viernes tendremos 17 de mínima y de nuevo sábado y domingo tendencia a bajar en las temperaturas máximas, también en las temperaturas mínimas. Así que de momento y hasta el viernes, pues parece que poco a poco el verano todavía no se quiere despedir.
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0: Bueno, pues con el hilo musical de este verano continuamos centrando la atención en aquellas informaciones destacadas para una jornada como la de hoy. Y en primer lugar nos tenemos que trasladar hasta el pasado viernes. El pasado viernes les hablamos de una exposición Arte y Toros que se iba a colocar en el hall del ayuntamiento y que contaba con a obras de Chanín y de Caracoles, los artistas que ahora mismo pues están a su disposición a través de esa exposición. María Rico, buenos días.
1: ¿Qué tal? Muy buenos días.
0: ¿Cómo estamos?
1: Pues estamos estupendamente, arrancando la semana, contándoles nuevas noticias. Esto se lo adelantamos ahí un poco de última hora el viernes, porque, claro, teníamos que ir a la inauguración, que nos contaran en qué consistía. Bueno, pues ya hemos estado en esa inauguración, que fue el pasado viernes, pues a eso de las 8 de la tarde, en el Ayuntamiento de Guijuelo. Lo más cómodo de todo, pues que es una exposición que, pues como las que se están ubicando en lo que es en la entrada del consistorio, que se puede ver desde la cristalera. Entonces esto es mucha más comodidad para no solo los guijuelenses, sino pues para todos aquellos que se acerquen por la Plaza Mayor. Está dispuesta hacia afuera, así que van a poder disfrutar de dos elementos sobre todo. Por una parte son imágenes, fotografías, y que están dispuestas en unos tableros así grandes, y luego también vamos a poder disfrutar de cuadros que están elaborados con diferentes técnicas. Entre ellas pues hay algún boceto coloreado con acuarela y luego también hay óleos.
0: He de reconocer que no he tenido tiempo de acercarme a la exposición, pero entiendo que las fotografías las aporta la familia López Van Ray, la familia de Caracoles, y por otro lado los cuadros serían en este caso de Chanín, de la familia Manzano García, que son los que incorporan esas obras. No sé si
1: hay una mezcla también, ¿no? Porque por ejemplo hay un retrato también que aporta la familia Manzano García. De hecho van a poder ver diferentes imágenes, bueno, ya las pueden ver en la página del ayuntamiento, en guijuelo.es, incluso en las redes sociales. Hay un pequeño adelanto, pero tampoco queremos desvelar todas las obras de las que está compuesta esta nueva exposición, así que hay una mezcla entre donaciones. Eso sí, lo que hay que recalcar es que son donaciones de las dos familias, de la familia López Van Ray y Manzano García, que son las familias pues de tanto de Chanín como de Caracoles.
0: Es decir, tanto de Sebastián Manzano, que es conocido como Chanín, y de Ángel López, que era conocido como Caracoles. Que en este caso fue torero, y por eso también de esa marcada nota taurina de esta exposición. Una exposición en la que Yolanda Alonso, Roberto Hernández Garabaya, con representantes de las familias, nos dieron a conocer algunos detalles. De hecho, hemos recogido también esas intervenciones y esto es lo que nos contaron el pasado viernes.
2: Estamos en el hall del consistorio guijuelense, que es el escenario de una nueva exposición. Podríamos decir que es algo, una deuda que tenían el ayuntamiento de Guijuelo con un par de familias.
3: Efectivamente, probablemente tenemos que llamarlo así, una deuda que teníamos con estas familias que nos habían donado estos cuadros maravillosos de toros, y en el caso de la familia Van Ray, un retrato de vuestro padre, creo entender, también pintado.
4: Sí.
3: Por el mismo autor, y era nuestro deber ya hacia ellos sobre todo, pero sobre todo también hacia las personas que nos han donado todas estas joyas que tenemos hoy aquí expuestas.
2: Porque no es solo una muestra de fotografías que están dispuestas en el hall del ayuntamiento, que los guijuelenses y visitantes de Guijuelo van a poder ver desde la propia cristalera, sino que también vemos diferentes creaciones como óleos y como pinturas.
3: Efectivamente. A ver, en realidad el artista, prácticamente estamos hablando del mismo como autor de los cuadros y del retrato, pero toda esta muestra de las fotografías es debido a esta persona, al par de estas chicas, Ángel López, que llamaban el Caracoles, que en su época de torero, la familia, gracias a que nos ha donado todo este tipo de fotos, hemos podido preparar esta exposición. Es un homenaje a él, a su figura y a ellas que han tenido la amabilidad de donarnos todo este material. Y Maribel, que es la sobrina de nuestro pintor, que también ha tenido la amabilidad a través de sus papás
4: de donarnos todos estos cuadros.
5: Como bien ha dicho mi compañera Yolanda, era una deuda que teníamos con estas familias y lo prometido es deuda. Entonces, bueno, pues aquí tenemos hoy esta exposición que tanto se ha hecho desear, y desde aquí pues agradecer a Maribel, en este caso, que es la que ha donado los cuadros que eran de sus padres. Agradecer pues esta donación, agradecer también a la familia de López Bandray, a Alita, a su hermana, pues que nos han hecho esta donación de todas estas fotografías, de todos estos cuadros también y de ese retrato de su padre. Así que muchísimas gracias a todos, y bueno, ya lo dijimos en su día, esto se merecía una exposición en el ayuntamiento y se merece que el día de mañana pues lo podamos tener también en algún aulario, en alguna zona del ayuntamiento, y que quede pues para futuras ocasiones exposición para todos los rijuelenses que no la pueden ver en esta ocasión. Así que desde aquí muchísimas gracias por estos cuadros donados por la familia Maribel, en tu caso, y el retrato y toda esta exposición fotográfica a la familia López. Muchísimas gracias.
2: Que no sea solo algo pues de orgullo para la propia familia, sino pues que sí, los vecinos puedan disfrutar de ello.
6: Hombre, se pone la cara de gallina, eso lo he visto, ¿eh? Y es que, yo qué sé, trae muchos recuerdos, pero es que la mitad de la gente yo no conozco. Entonces hay que poner las fotos en un sitio para decir, oye, pues es fulanito, menganito, pero esto...
2: Lanzamos la propuesta de un tour guiado para que vayan explicando cada uno de los momentos.
6: Claro, eso hay que hacer. Para que digan, oye, pues mira, es tal. Me gustaría saber quién eran los que acompañaban a mi padre. Me gustaría hacer eso, sí. Sí, sí. Hay veces que digo, ¿y esto? Y digo, esto no me acuerdo yo. Pero vamos, que mi padre siempre estaba sacando las fotos. Y decía, mira, es fulanito. Pero yo es que ahora no me acuerdo ya. Ya no me acuerdo. Pero mola esto, ¿eh? Me gusta. Lo teníamos que haber hecho antes.
2: ¿Qué es lo que supone? Pues
7: no sería
2: ver estos momentos compartidos por todos.
7: Pues bueno, es bastante emocionante ver todos estos cuadros que... Mira, se me saltan hasta la hora. Lo quiero agradecer en primer lugar a Yolanda y al Ayuntamiento, todo, es que no puedo hablar.
2: Emociona, ilusiona. Pues al final se trata de eso, ¿no? De agradecer esta muestra que han tenido con la familia, pero sobre todo se devuelve el favor.
7: Sí, realmente sí, porque al final es la tristeza de vaciar casas y bueno, y veo que realmente es un lugar precioso, han montado una exposición preciosa, unos detalles, es pequeñita, pero realmente es está muy cuidada y con mucho gusto. Y bueno, la verdad es que ver todos estos cuadros que estaban en casa de mi madre llenando todas sus paredes y verlas ahora aquí, pues la verdad es que es realmente emocionante. Y siento no haber podido venir con Verónica, que es la hija del pintor, porque está de vacaciones, pero bueno, me ha permitido que viniera por aquí a verle los cuadros. Y realmente es, pues, para mí es lo que os digo.
6: Emocionante.
7: Sí, muy emocionante. Sí. De hecho, podéis ver cómo estoy, no puedo ni hablar. O sea que, en fin, que muchas gracias al Ayuntamiento de Rijuela, a Yolanda, a Roberto, a Tita y a todos los que han podido hacer esta pequeña exposición, este pequeño homenaje a estas dos personas tan importantes en este pueblo.
0: Así que, por tanto, está a disposición de todos en el hall del ayuntamiento esa muestra de fotografías, de pinturas con dos protagonistas, Sebastián Manzano Chanín y Ángel López Caracoles, que son los que de alguna manera están allí representados y de alguna manera también a quien se rinde ese homenaje. Así que les invitamos a que en estos días, que todavía tenemos algo de tiempo libre, pues tengamos la oportunidad de compartirlo utilizando también esta exposición como punto de encuentro, ¿por qué no? Así que, por lo tanto, bueno, ya está en marcha y seguirá durante estos próximos días, ¿no?
1: Sí, tenemos ahora días por delante. De hecho, ni siquiera hemos arrancado el mes de septiembre y vamos a poder disfrutar de esta nueva exposición Arte y Toros pues hasta el 14, así que hasta mediados de septiembre se pasan por la Plaza Mayor y se acercan para ver la expo. Que bueno, como destacado del pasado viernes, que no solo se llevó a cabo la inauguración, sino que desde el Ayuntamiento de Rijuelo, pues bueno, pues quisieron tener también un detalle con ambas familias, como decíamos, pues para devolver ese favor y no solo esa selección de trabajos y que todo el mundo pueda disfrutar de ellos, sino que las familias también, a esta representación de las familias, se les entregó pues un detalle en forma de placa conmemorativa también.
0: Un detalle con el que cerramos este capítulo relacionado con el fin de semana y Guijuelo. Esta es la actividad más destacada en nuestra localidad, pero evidentemente también hubo otras localidades que contaban, sobre todo con programación en especial relacionada con fiestas, que todavía siguen dando esos últimos coletazos.

Bueno, vámonos de fiesta porque llega el momento también de disfrutar de otras de las propuestas. Bueno, en este caso, disfrutar como tal, ya han disfrutado todos aquellos que se han ido acercando a lo largo de este fin de semana por las diferentes localidades que todavía seguían participando y celebrando esas citas. Así que yo creo que es el momento, como suele ser habitual, de repasar qué sucedía este fin de semana en nuestro entorno comarcal con esas fiestas como protagonistas.

0: Qué bonita la música festiva, María Rico, ¿eh? Estamos...
1: Pero digo que esta está en la lista, ¿no? De hecho, de deberes tenemos esta semana, pues ver un poco qué ha sonado en Radio Guijuelo durante estos meses de verano, aunque yo tengo bastante claro que esta es, pues sí, una de las canciones que puede estar en lo más top de nuestra lista de verano, ¿no?
0: Sí, sí, sí. Este verano ha tenido un hilo musical bastante marcado y esta ha sido una de esas canciones que nos ha acompañado. Eso sí, no queramos cerrar todavía el verano, ni siquiera el ámbito festivo, porque continuamos con otras localidades que este próximo fin de semana se incorporan también, y a partir de ahora, pues eso, todavía nos queda alguna fiesta de las vírgenes, nos queda también las fiestas de los cristos, que comienzan ahora también en el mes de septiembre, así que todavía queda verano festivo, y este fin de semana ha sido un ejemplo, ¿no?
1: Bueno, a lo largo del fin de semana, nosotros que supiésemos por lo menos 7 municipios, pues tenían propuestas festivas, culturales, sociales. Vamos, que para este fin de semana todavía había mucha fiesta en la comarca guijuelense. Y bueno, pues van a poder ver diferentes momentos de diferentes municipios en nuestra página web dentro de un ratito y en las redes sociales. Nos quedamos con algunas de ellas, sí, salpicado, porque por ejemplo en Monleón han cerrado ya su programa festivo para honrar a Santa Isabel, y lo han hecho con Eucaristía, con procesión, también con la diferente programación de la charanga para animar a los diferentes vecinos que se acercaban al municipio, y también con jornada de bailes tradicionales. En el caso de Ledradas, bueno, pues han tenido muchas propuestas también. Han tenido desde la gran tirada de jamón, también han tenido actuación de la orquesta La Búsqueda, han tenido también actos de despedida de las fiestas, como la también una jornada de despedida noche de verano. Bueno, pues diferentes verbenas, ¿no?, que animaban el espíritu veraniego. Eso en Ledrada. Pero es que si nos vamos hasta Sorihuela, bueno, pues por un lado, dio por finalizada su semana cultural el pasado viernes con una sesión de teatro. Ya se lo contamos también en lo que es la agenda semanal del pasado viernes. Y también uno de los actos que marcan pues la preparación también de las fiestas en honor al Cristo de Valvanera, y es la subida del Cristo desde la ermita hasta la iglesia, porque a partir de ahora las novenas del Cristo se van a celebrar dentro de la iglesia, que es donde va a estar el Cristo de Valvanera. Pues como el 14-15 de septiembre es cuando están previstas las jornadas festivas para honrar al Cristo. Luego tenemos también las fiestas de San Medel, que han contado con dos jornadas festivas. Empezaban el viernes a las 12 de la noche con actuación musical, pero luego el día grande, el sábado, pues ha contado con la misa con procesión, la actuación del grupo Noches de Luna, un convite, incluso han tenido sesión de humor con el monologuista Guille Barru. Y en el Tornadizo, pues también destacamos que no empiezan las fiestas hasta finales de esta semana, hasta el próximo viernes, porque esta semana la vamos a tener un poquito más tranquila en cuanto a jornadas festivas de la comarca. Pero en el Tornadizo lo que han hecho es cerrar la Plaza de Toros, que esto luego servirá de escenario para la clase práctica de los novilleros de la Escuela Taurina de Salamanca, que ya se lo iremos contando cuando repasemos el programa festivo. Pero bueno, a partir de este viernes darán comienzo las fiestas en el Tornadizo. Y como una de las citas destacadas de este finde, pues ya saben que en Cespedosa hay una jornada que se celebra cada finales de agosto, que es la carrera de los autos locos. Este año han contado con 11 participantes. Ha habido mucho público, pues tanto joven como adulto, y esto también sirve un poco de previa festiva para las celebraciones que vienen, pues para honrar a la Virgen del Carrascal, y también a partir de finales de esta semana.
0: Así que, por lo tanto, numerosas localidades en las que todavía quedaban citas festivas, cerrando el mes de agosto, algunas de ellas pues desde mediados del mes de agosto, ofreciendo alternativas a todos aquellos que se reúnen en este mes en esas localidades. Y como decíamos, todavía nos quedan algunas. De hecho, pues ahí en el calendario, dependiendo de cada una de las localidades, por delante tenemos San Esteban con el Cristo, el Tornadizo con la Virgen, Cristóbal, que celebra también el Cristo, como lo hace Sorihuela, y Cespedosa, que también pues cuenta con esas celebraciones de la Virgen. Y esto, digamos, es un apunte que seguro que alguna cosita más se nos queda en el camino. De momento damos por concluido el fin de semana, damos por concluida también esas propuestas relacionadas con las fiestas que este fin de semana han sido protagonistas. Dejamos, de hecho, el fin de semana de lado y nos vamos a ir centrando ya en esas propuestas que van a ser protagonistas en próximas fechas y que empiezan en el día de hoy. Como apuntábamos al principio del programa, hoy es un día de contrastes, fin e inicios de muchas actividades. Así que, por lo tanto, bueno, fiestas va a haber, pero el fin de semana pasado ya vimos cómo se cerraban algunos de esos programas, amplios programas festivos.

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0: a primero de primaria, por un lado, y por los de segundo de primaria a sexto, que son los que se mantienen también con esas actividades. Última semana se nos marcha también todo lo que implica la actividad veraniega en este sentido, que para algunos ha sido un largo verano, para otros probablemente pues un poco guadiana, entraban, salían, dependiendo de cada una de las circunstancias, combinadas pues con las vacaciones también en el modo familiar. Pero mientras que se trabaja, pues hay que conciliar, y en este sentido, esta es la última semana. A mí me da como penica, fíjate.
1: Pues hombre, al final lo que hacemos cada semana es repasar a ver qué, en qué propuestas van a participar los diferentes grupos de este programa de conciliación Verano en Guijuelo. Claro, como llevamos todo el verano hablando de esto, al final, el lunes que viene, pues sí, se va a hacer un poco raro repasar la semana sin hablar de este programa. Y es que es la última semana del programa de conciliación. Son los últimos días para aprovechar las últimas propuestas. La semana pasada, bueno, ya ven el tiempo, no hemos podido disfrutar de buen tiempo en Guijuelo porque hemos tenido una situación de inestabilidad, hemos tenido lluvia, tormenta, frío. ¿Eso qué significa? Pues que los niños no han podido ir a la piscina. Así que esta semana, como suben las temperaturas, pues podrán disfrutar también de esas jornadas de juegos en la piscina y que tanto les gusta.
0: Bueno, eso en cuanto a los chicos, pero para el resto también. Evidentemente, sí. La semana pasada, pues el modo piscina estaba como un poco la cosa así. Lo normal es que durante toda esta semana tengamos oportunidad de disfrutar también de esta instalación, que veremos a ver también cuando se toma la decisión del cierre. Lo previsible era que este próximo fin de semana fuera ya el último. Luego ya el día exacto, pues también durante la semana trataremos de confirmarlo para de esta manera pues dar también cabida a esos últimos baños de la temporada de verano. En relación con los peques, pues tienen actividades de todo tipo durante estos próximos días. El lunes, por ejemplo, hay cuentacuentos, manualidades, Super Yo y Yo Quiero Marcha Marcha para los pequeños, para el grupo de los más pequeños. El martes, multideporte, piscina y merienda saludable. El miércoles, detectives en acción y juegos. El jueves, piscina y taller de manualidades Super Sube. Y el viernes, último día, pues tienen gincana, mini héroes al rescate y taller de manualidades Dulce Héroes. Y en cuanto al grupo de los medianos, que se mantiene también ahí, que en este caso ya serían los mayores.
1: Ya son los mayores, claro, sí. Ya han subido de categoría.
0: Claro, los más mayores de verdad del verano se han ido retirando a sus cosas y ahora pues están preparando, pues supongo que todo aquello que implica el inicio del curso, los que van a la universidad porque van a la universidad y los que van al INSTI, pues evidentemente también preparándose para afrontar ese nuevo reto. Bueno, pues los medianos, ahora mayores, a tope de juegos hoy con piscina, martes letras molonas, mi nombre con flow y piscina, miércoles día de feria y piscina, el jueves merienda saludable y piscina y el viernes gincana, el último chapuzón y piscina. Así que completan toda la semana y además, como hemos dicho, pues en cuanto a lo climatológico, esta semana va a ir mejorando según vaya pasando y el viernes va a haber 35 grados, como si fuera verano de verdad y con ganas también de poder disfrutar de esos últimos momentos con la piscina, porque para ellos luego a la semana siguiente ya comienzan las clases. Los de secundaria pues todavía aguantan hasta mediados, pero los de primaria e infantil ya comienzan también la actividad, así que hay que aprovechar hasta el último momento, si se puede.
1: Fíjate que comentabas tú que igual echamos de menos pues hacer el repaso de la semana, que bueno, al final cuando se convierte en algo habitual, pues luego lo echas de menos. Pues yo creo que más los papás, los abuelos, los tíos, porque claro, para hacer esa conciliación con el cole, con el trabajo, la vida personal, veremos a ver esos días que quedan antes del inicio del curso, porque todavía queda, que no hay que agobiarse, que hasta el día 9 no hay regreso a las aulas.
0: No hay que agobiarse,
1: esa primera etapa,
0: María, pero hay que ir preparando que si la mochila ya está rota de todo el verano, que la ha reutilizado, hay que comprar una nueva, cuadernos, libros, que me falta el de no sé qué, estas cosas que evidentemente es esta semana cuando hay que ir preparando y, claro, pues cuando llega el momento ya de empezar el cole, pues para unos será el momento del silencio en casa, cosa que hasta ahora pues igual no han podido disfrutarlo de la mejor manera posible. Pero evidentemente esta semana pues es eso, lo que vengo diciendo durante toda la mañana, una semana de contrastes,

0: donde empiezan unas cosas, acaban otras, se va despidiendo ya el verano, va empezando el curso en diferentes ámbitos. Y en este sentido, por ejemplo, también en el día de hoy podríamos decir que se retoma la actividad del curso otoño-invierno. Es verdad que antes del verano hubo un momento, aquellos que lo tenían claro, de incorporarse a las actividades extraescolares que aquí en el Centro Cultural se ofrecen durante todo el curso, y bueno, pues ha habido gente que ya tiene, pues digamos, entre comillas, esa solicitud hecha. Los que no, pues es ahora, cuando tienen que comenzar también a apuntarse, comenzar a organizar las agendas, comenzar a solicitar esa incorporación en las diferentes actividades para ir formando grupos, y a partir de ahí, pues mediados de septiembre en algunos casos, principios de octubre en otros, pues comenzar ya también con todas las actividades. Pero hoy es el primer día fijado para la inscripción en los cursos de Centro Cultural para aquellos que todavía no lo han hecho.
1: De hecho, el Centro Cultural hoy vuelve a abrir sus puertas después de ese pequeño descanso, después de las fiestas de Guijuelo, y van a tener diferentes formas, diferentes opciones si quieren informarse del nuevo curso 26-27, sobre todo de las novedades que se imparten este año. Bueno, el Centro Cultural ya saben que tiene habilitada una página web, que es culturaguijuelo.es, donde está ya la información. Ya se lo contamos hace un mes, lo que es la programación para el nuevo curso con las novedades. Bueno, pero vamos a ir desgranando un poquito, o más bien recordando, para aquellos que todavía no sepan, pues les informamos. Tenemos opciones con la Escuela Municipal de Música, tenemos también diferentes disciplinas que se imparten desde la Escuela Municipal de Baile, tenemos novedades, y luego tenemos pues todos los cursos que ya se impartían en el Centro Cultural y que este año también amplían lo que es la lista de cursos. Bueno, tienen la opción de acercarse hasta el Centro Cultural de lunes a viernes desde las 10 de la mañana y hasta las 2 de la tarde. Y luego también tienen la opción del teléfono, que es el 923-58-80-45. Tienen un teléfono móvil, por si quieren sumarse al WhatsApp, que
0: 58,
1: es el...
0: 15,
1: perdón.
0: Es 15.
1: 15, lo he dicho mal.
0: 923 15
1: 15 80 45. Pero les vamos a dejar el cartelito para que vean,
0: sí,
1: ahí todo.
0: Los detalles, como suele ser.
1: Sí, luego tienen el canal de WhatsApp y tienen también un correo electrónico. Bueno, pues a partir de hoy, 31 de agosto, van a poder ver qué novedades ofrece el Centro Cultural para este nuevo curso 26-27. Tenemos el taller de música tradicional, castañuela, pandero, cucharas y mortero, que, bueno, como apunte aquí, es gratuito para los alumnos matriculados en la Escuela Municipal de Música. Como novedades también tenemos iniciación a la danza, tenemos también danza moderna, el twirling y mayorets.
0: El twirling ya explicamos en su momento que es mover el palico como si fueras una mayoret. Pues eso, esa capacidad para que el palo, bastón o como se llame, pues que funcione
1: que baile
0: correctamente.
1: Ahí contigo.
0: Este es un poco, porque todo lo que sería la actividad de mayorets sería un poco la novedad. Y este curso de Quirling, pues nos sirve también para precisamente mejorar en esas habilidades.
1: Bueno, pues mira, ya que estás hablando de estas novedades, en el caso del twirling está previsto que se imparta para mayores de 5 años los martes y una horita, desde las 5:30 hasta las 6:30.
0: Te hemos oído como si estuvieras debajo del mar, María.
1: Ahora, sí, ahora sí. En el caso del twirling, los martes, a partir de 5 años, de 5:30 a 6:30. Y en el caso de mayorets, a partir de 12 años, también los martes, pero de 6:30 a 7:30.
0: Y evidentemente continúan todos los cursos relacionados con el inglés, por ejemplo, con diferentes edades, diferentes niveles. En la Escuela Municipal de Música, pues todos los instrumentos, todas las formaciones que normalmente se llevan a cabo, así que por tanto también continúa todo eso. También la Escuela Municipal de Baile, con toda esa amplia oferta, desde sevillanas a pues danza moderna, por poner dos ejemplos, y luego esas otras propuestas como la biodanza, el ajedrez, la pintura, mañanas saludables, genios tecnológicos, herramientas de futuro, mecanografía. Por cierto, mecanografía, insisto, lo remarco siempre, es de lo mejor que le pueden enseñar a sus hijos, junto con aprender a nadar. La mecanografía es como una cosa básica, es como enseñarles a hablar correctamente, pues es que lo van a utilizar durante todos los días de su vida, así que interesante el poder incorporarles, más todas las actividades relacionadas con el teatro, con la creatividad. Bueno, lo cierto es que hay tanta variedad que lo mejor es que estén atentos a las web. Ya tienen colgada toda la información, como decía María, hace un mes, y refrescaremos también pues toda esa información para que los que quieran pueden incorporarse, en este caso, pues al curso. Curso que, dependiendo de los casos, como suele ser habitual, mediados de septiembre, principios de octubre, luego ya se ponen en marcha. Ahora de lo que se trata es de formar grupos, de ir cerrando esos grupos, y la cuestión es que una vez que los grupos se van cerrando, pues se nos van acabando las oportunidades de probablemente pues tener a nuestra disposición esas actividades. Así que, por lo tanto, si lo tenemos claro, cuanto antes mejor.
1: Sí, sobre todo porque en el folleto también van a ver cuál es el mínimo de personas que se necesita para que el grupo salga, que esto también es importante, porque a lo mejor si solo hay dos adultos apuntados a pintura, bueno, pues a lo mejor el grupo de adultos no sale, pero el de niños y jóvenes sí. En el caso de pintura se necesita un mínimo de 7 personas, pero por ejemplo, las mañanas saludables, pues con 6 personas hay grupo los miércoles por la mañana, de 11 a 12 y media. Bueno, pues el detalle de todos los grupos, del mínimo, de las disciplinas que se imparten en el centro cultural, de los horarios establecidos, incluso los días, lo van a tener en la página web, en el folleto que les dejamos también en nuestras redes sociales.
0: Así que, por tanto, hay que empezar a organizarse. No quiero ser yo tampoco el que les meta mucha presión. La universidad está a la vuelta de la esquina. El inicio del curso de primaria y de infantil la semana que viene, y a la siguiente el de secundaria, así que hay que organizarse. Cuanto antes lo hagamos, pues mira, mejor que mejor.

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0: Bueno, lo dicho, no quiero meter presión. En Radio Guijuelo no queremos meter presión, pero la agenda hay que organizarla. Incluso cabe la opción, pues, de que a estas alturas y después del verano, que hay tiempos de reflexión, hay tiempos, pues, de tomarse las cosas con otro ritmo, algunos hayan decidido, pues quién sabe, cambiar de trabajo o han decidido conseguir un trabajo. Pues vamos a seguir empeñados también este curso. Hoy, sin ir más lejos, tenemos varias propuestas relacionadas con la enfermería y relacionadas también con la hostelería. Así que vamos a hablar de ámbito sanitario y de hostelería en nuestro apartado dedicado al empleo. Ofertas de empleo para comenzar la semana. Bueno, y para cerrar el mes de agosto y empezar el curso.
1: Pues hay pocas veces que hayamos empezado la semana hablando de empleo, que haya coincidido un lunes, porque un martes, un miércoles, un jueves, un viernes, pues sí les hemos compartido información sobre nuevas oportunidades de empleo, pero fíjate que para un lunes me gusta a mí, mira, podríamos cambiarlo de repasar la semana de verano en Guijuelo y hablar de empleo todos los lunes, que no estaría
0: pero es
1: que mal.
0: No es fácil, porque
1: no depende de nosotros.
0: Claro, normalmente durante la semana es cuando van saliendo estas ofertas, cuando las vamos recogiendo, entonces es difícil que un lunes se nos dé. Me parece bien el repaso, pero igual hay que plantearlo otro día, ¿eh? Sí. Normalmente lo hacíamos miércoles, jueves, alguna semana martes, jueves.
1: Cuando haya,
0: esta es la cuestión. O sea, yo me quiero, digamos, comprometer con las ofertas de empleo, con las propuestas relacionadas con esa búsqueda de empleo, pero ya en una fecha concreta.
1: No, hombre, pero cuando sea, cuando sea.
0: Hoy tenemos varias.
1: Pues hoy lunes hablamos
0: de empleo. En primer lugar, y todas ellas además aquí en Guijuelo, en primer lugar nos vamos hasta la residencia Colise.
1: Sí, desde la residencia de mayores de Guijuelo buscan auxiliar de enfermería y para trabajar ya. Así que si están interesados o conocen a alguien que pueda estar interesado en trabajar como auxiliar de enfermería aquí en Guijuelo, pueden ponerse en contacto con Patricia, que es la coordinadora de auxiliares. Lo pueden hacer por teléfono en el 923-580010 o también pueden enviar un correo electrónico con su currículum a guijuelo@colise.es.
0: Esto en relación con lo sanitario. En la rama hostelería tenemos varias propuestas que nos llegan desde Viró.
1: Tenemos dos perfiles distintos. Desde Viró Gastrobar buscan, por un lado, responsable de administración y eventos. Aquí esta persona se va a encargar desde la comunicación y relación con los proveedores a la gestión de eventos y catering, entre otras funciones. Y por otro lado, también necesitan incorporar camarero. Si necesitan más información, bueno, pues se pueden acercar directamente al establecimiento de Viró o mandar un mensaje, mandar un mail a administracion@grupoviro.es.
0: Bueno, pues el empleo protagonista en este último día del mes de agosto, en este primer día de la semana, y amenazamos con regresar con nuevas propuestas cuando vayamos recogiéndolas. Si puede ser esta semana, mejor que mejor.

0: Bueno, y arrancamos ahora con otro bloque informativo que tiene que ver con la actividad deportiva. Y en el día de hoy, además, tenemos que hacerlo hablando del pádel, fundamentalmente, porque Mauro Olla se ha proclamado subcampeón de España en categoría cadete este fin de semana. Ya lo apuntábamos el pasado viernes. Se celebraba el Campeonato de España menores, de categorías menores, en Valencia, y Mauro Ollas acabó entrando en la final del cuadro cadete. No pudieron en la final con Fuertes y Guerrero. La verdad es que el partido estuvo bastante apretado. El resultado de esa final fue 6-1 para Fuertes y Guerrero, 3-6 para Mauro Ollas y Arranz Maestre, que es su acompañante en este campeonato. Y al final todo se determinaba con un 7-5 a favor de Fuentes y de Guerrero. Así que, por tanto, subcampeonato de España para Mauro Ollas, acompañado por Arranz Maestre, que en esta ocasión, bueno, pues estuvieron ahí cerquita, tan cerca como que pues ese resultado les dejaba con el subcampeonato, que es un gran resultado. Ahora estamos pendientes también de lo que hicieron el resto de los competidores, pero bueno, tengamos más información al respecto, se la vamos a ir ofreciendo. Y dicho todo lo cual, que digamos es la noticia del fin de semana, pues vamos a centrar la atención ahora también en las otras noticias, fundamentalmente las que tienen que ver con el Club Deportivo Guijuelo, tanto primer equipo como el resto de la cantera. Vamos ahora con todo ello, venga.
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0: Bueno, y vamos a quedarnos con el deporte y con el Club Deportivo Guijuelo como protagonista. En primer lugar, evidentemente, y como venimos haciendo durante la mañana, en una jornada de lunes, último día del mes de agosto, primer día de la semana, pues lo primero que tenemos que hacer también en el deporte es cerrar lo que dejamos atrás, es decir, la pretemporada, y centrar la atención ya en el trabajo de esta semana. Evidentemente, y en relación con el Club Deportivo Guijuelo, pues el campo, la renovación del césped en el campo, que se ha ido retrasando más de lo esperado inicialmente, pues sigue siendo protagonista. Y lo ha sido, además, durante la pretemporada. Álvaro Boyero es el segundo entrenador del Guijuelo. Álvaro, buenos días.
1: Hola, buenos días.
0: Entiendo que para el Guijuelo ha sido un contratiempo el no poder contar con las instalaciones habituales, pero bueno, como ha sido desde el principio y lo teníamos todos claro y sabemos que va a mejorar el municipal, pues fíjate, bienvenido sea, ¿no?
1: Sí, al final es adaptarse, es una cosa que no depende de nosotros, y tanto la junta gestora como el cuerpo técnico, como los chicos, pues nos hemos adaptado rápido, movimos rápido para buscar una instalación disponible y poder empezar a entrenar, y bueno, pues eso, deseando ir a Guijuelo, estar allí, el empaparnos del pueblo y poder entrenar allí y hacer esa vida allí que yo creo que es necesaria para todos.
0: ¿Os han tratado bien en la salud los chicos de Pizarrales?
1: Muy bien, muy bien. Nos han puesto a disposición cualquier cosa, nos han ayudado con todos los trámites que eso conlleva, porque al final depende del Ayuntamiento de Salamanca. Ellos han estado súper dispuestos desde el primer día, ayudándonos en cualquier minucia, ayudándonos en todo.
0: Qué majos son, ¿eh? Fíjate, hasta cuando vamos los veteranos también nos tratan fenomenal ahí en Pizarrales. La verdad es que no es fácil, ¿eh?, que te dejen instalaciones, que te den todas las facilidades del mundo, y por lo que nos cuentas, pues hombre, un detallito habrá que tener. Me refiero a detallito a modo de un poco jamón, merienda o algo así, ¿no?, con la gente de Pizarrales.
1: Eso además creo que Guijuelo siempre peca de ser un magnífico anfitrión, en este caso un magnífico visitante, y seguro que no va a haber ningún tipo de problema para ello.
0: Bueno, vamos a lo que vamos, porque en esta pretemporada es verdad que sobre todo y especialmente nos miramos partidos, ¿no? Los partidos de pretemporada, pues en cuanto a resultados, no ha sido lo más apetecible. A todo el mundo le gusta ganar cada uno de los que juega. Ha habido 7 partidos, en 5 hemos perdido, en 2 hemos empatado, no hemos sido capaces de ganar ningún partido, pero yo insisto mucho en este aspecto a estas alturas, pero esto es de bromas, es decir, esto es de entrenamiento, esto es como si ha perdido en el partido después de una sesión. Dices, da igual esto. ¿Realmente ha sido buena o mala pretemporada para los técnicos?
1: No, ha sido muy buena pretemporada. Yo sé que todo el mundo mira el resultado y es así, pero bueno, nosotros tenemos muchos condicionantes en contra. El Guijuelo el año pasado hizo un temporadón, jugó un playoff de 6 partidos, acabó muy muy tarde, se unió a que no había director general y director deportivo, llegó un poco más tarde, firmamos nosotros, como consecuencia pues ya hemos ido más tarde que la mayoría de equipos que ha habido, y la plantilla no se ha cerrado y no está cerrada a día de hoy, pero la pretemporada ha dejado momentos de lo que nosotros buscamos, del equipo reconocible que nosotros queremos, y sí que es verdad que los resultados no acompañan, que siempre es maravilloso que los resultados acompañen, pero el equipo ya muestra unas señas de identidad que desde el cuerpo técnico y como cabeza visible el míster Jorge les hemos pautado. Entonces, bueno, es cierto que los resultados no son así, pero bueno, ha sido mucha carga, pocos jugadores, la gente del filial o del juvenil que nos ha ayudado mucho para que no fuera tanta carga como tenía que ser por número de jugadores, y es verdad que en resultados nos pueden exigir mucho más, pero bueno, a la hora de conceptos y de cosas de juego, el equipo avanza y cada vez avanza a mejor, entonces contentos por ese aspecto.
0: Es decir, que si ha sido buena la pretemporada en cuanto a trabajo, en cuanto a esas responsabilidades asumidas por parte de unos y por parte de otros, ahora ya sabemos qué le falta a este Guijuelo para afrontar correctamente y adecuadamente la liga. ¿Qué le faltaría a este Guijuelo?
1: Le falta ir a Soria el domingo y ganar. Creo que que nuestro trabajo durante toda la pretemporada ha sido preparar al equipo para ganar, y así está siendo. Entonces el domingo en Soria, si logramos los tres puntos, diremos que ha sido una pretemporada muy muy buena. Creo que lo diremos todos. Te vuelvo a repetir lo mismo, creo que en estas categorías cualquier equipo, sea un recién ascendido o no, te va a poner las cosas muy complicadas. Calasanz se ha reforzado muy bien con gente muy importante de categorías superiores, y al final ellos van a querer ganarnos en su casa, en su debut, un campo muy pequeño, donde vamos a tener que adaptarnos, pero bueno, creo que con la gente que hemos ido sumando, y sobre todo la gente que ya conoce esta categoría, que ya ha conseguido lo que ha conseguido con el Guijuelo estos últimos años, pues tenemos un punto a favor para ello.
0: Es verdad que, una vez que van pasando los partidos, va pasando la pretemporada, arranca la liga, pase lo que pase frente al Cansando, hombre. Lo que pasa es que, claro, tú pones sobre la mesa Guijuelo, Calasanz de Soria, y dices, como no haga el Guijuelo, mal lo tenemos que estar haciendo. Cuidado, que esto es tercera federación, y al final todo depende si la pelotita entra o no. ¿Tenemos quien meta esa pelotita?
1: Sí, además por planificación de plantilla, creo que hemos hecho una plantilla muy compensada, desde los que ya estaban, con Alberto Martí, que la temporada pasada, no sé si hace 12 o 14 goles, hemos traído a Lázaro, que lo conocíamos del Salamanca B del año pasado, donde también hace muchos goles en su categoría. Ahora con el fichaje de Goldson, que ya tiene mucha participación en segunda red, en tercera red y en regional. El primer año que estuvo aquí en España, pues jugó en tres categorías distintas, y al final tenemos mucho mucho gol. Astu tiene gol. Bueno, al final es meter las ocasiones, las estamos generando, estamos trabajando para ello, y nos queda una semana para rematar, pero como bien dices tú, al final es meterla, y podemos tener 15 ocasiones y no meterla, y Calasanz llegue media vez y te la meto. Entonces, bueno, pues seguir trabajando para que eso no suceda y estar lo más cerca posible de sacar los tres puntos el domingo.
0: Eso sí, y teniendo en cuenta además que en el arranque el Guijuelo va a tener un condicionante, que es el campo. Evidentemente no se puede entrenar todavía en el campo. La previsión, según nos apuntan, es que el día 14 empiecen a ya desplegar el césped. Esto implicaría pues que el 19-20 ya podría estar finalizada la actuación, y veremos a ver si ya el 21 se puede o no poder utilizar el campo. Esto implica, claro, que el Guijuelo jugará en Soria el primer partido, fuera de casa. El segundo, ha habido una solicitud que ha sido aceptada, y se jugará no en Guijuelo sino en Segovia, en el campo del Turégano. Y el tercero de los partidos también toca, evidentemente, fuera de casa, por aquello del calendario, sería en Palencia frente al Cristo Atlético. Se arranca la liga con tres partidos fuera de casa, que esto no sé si ha trastocado algo de lo planteado en pretemporada o de lo planteado en el plan de trabajo para estos días.
1: No, la verdad es que nos gustaría mucho jugar en casa, jugar en Guijuelo con nuestra gente, pero son cosas que no podemos controlar, y en eso... aunque seamos un cuerpo técnico joven, tenemos en claro que lo que no podemos controlar no depende de nosotros, y a aceptarlo lo mejor posible y trabajar para ello. Como tenemos todas las herramientas, tanto por parte del club como por parte del director deportivo y director general, pues acostumbrarnos a ello, jugar los tres partidos primeros fuera, y luego en la segunda vuelta pues los tres primeros tocarán en casa. Entonces al final es hacer lo que tenemos que hacer, que es seguir trabajando como estamos haciendo, y acostumbrarnos a lo que nos toque y a lo que nos venga, no nos queda otra.
0: Que de hecho, y en este sentido, esto es como lo de los penaltis. ¿Qué prefieres, tirar primero o último? Si es igual, si las marcas todas tendrás más opciones, si marcas ninguna pues no tendrás opciones. Esto es lo mismo.
1: Total, ¿no? Totalmente de acuerdo.
0: Al final, bueno, pues es verdad que, hombre, en casa pues apetece, ¿no?, ver al equipo, ver a la afición, pero bueno, tendrá que esperarse hasta el fin de semana, el 27, frente al Benvibre, que será cuando definitivamente ya se podrá utilizar el municipal, y será ya el partido en casa frente al Benvibre, con toda la afición pues animando al equipo. Que eso sí, ahí es donde, fíjate, yo antes de que empecéis quiero poner también un poco el foco de atención. Yo sé que vosotros lo tenéis, pero el año pasado tú decías, hicimos una buena temporada en casa, igual se nos cruzaban las cosas. Este año con campo nuevo, claro, yo qué sé, hasta que no empecemos a rodar y a ver al equipo aquí en el municipal, igual tampoco sabemos, ¿no? pero en casa, evidentemente, todos sabemos que es donde se mantienen las categorías, y fuera de casa donde conseguimos premios. Esto es un poco el planteamiento, un grosso modo, y básico, ¿no? En casa no vamos a fallar tanto como el año pasado, ¿no? Me lo voy a apuntar, Boyero.
1: Así es, eso es lo que nos gustaría a todos, pero si el año pasado no se dio bien y al final llegas a una final de playoff, yo también lo firmo. Quiero decir que al final lo que tienes que sacar son los puntos suficientes para el objetivo que tienes planteado, y claro, tenemos que intentar que el municipal sea un fortín para nosotros, porque así lo considero ya como jugador. Ir al municipal de Guijuelo era ir casi a la guerra, y pues como entrenador también lo he vivido, tanto en categorías inferiores como cuando he podido entrenar en categorías más senior, ¿no? Entonces sí, hay que intentar que el campo nuestro sea ese fortín que todos queremos, porque los puntos que, como bien tú dices, que ganas en casa te ayudan mucho a conseguir los objetivos que tú quieres o que necesitas.
0: Bueno, poco a poco, ¿eh? Despacito y buena letra. Eso sí, esta semana es la primera de trabajo, hoy descansáis y tenéis sesión matinal martes a sábado. No sé si viajáis el mismo domingo, por aquello de la distancia. Este es uno de los viajes, digamos, más lejanos.
1: Sí, viajamos el mismo domingo. Como jugamos por la tarde, no hay que pegarse ningún tipo de madrugón, entonces bueno. Haremos el camino, pararemos, comeremos, estaremos un ratito y luego llegaremos a Soria a intentar competir por los tres puntos y traernoslo para Guijuelo.
0: Bueno, poco a poco, como decíamos, y con buena letra, eso es lo que esperamos. Próximo domingo, 5 de la tarde, además ahí estaremos de nuevo una temporada más acompañando al equipo en todos los desplazamientos, salvo que algo suceda y que no nos lo permita, así que por lo tanto, bueno, pues esperamos disfrutar del Guijuelo. Tú, como ya has empezado a disfrutar, claro, lo tiene más fácil, ¿no?
1: Sí, al final yo ya sé de lo que son capaces estos chicos y seguro que tanto el domingo como durante la temporada vamos a ver sobre todo un Guijuelo reconocible, un Guijuelo que vaya a competir a todos los campos, y que el que venga al municipal le va a costar mucho sacar puntos, estoy convencido de ello.
0: A ver qué va pasando y lo vamos contando aquí en la radio. Álvaro, un placer y que tengáis toda la suerte del mundo. Lo digo habitualmente, que salgan las cosas como tiene previsto Álvaro Boyero, que normalmente va a ser bueno para el Guijuelo esto.
1: Ojalá sea así.
0: Un saludo, Álvaro, gracias, chao, chao.
1: Un saludo, gracias.
0: Bueno, pues la pretemporada del Guijuelo está cerrada. El mercado sigue en marcha, a priori el Guijuelo, y un poco también en las respuestas de Álvaro, lo entendemos, tiene cerrado, salvo que surja algo de ultimísima hora. El grupo ya está en funcionamiento y por tanto, pues a partir de ahí, semana de trabajo, primera de competición, porque el domingo ya hay partido, 5 de la tarde desde el municipal José Andrés Diago de Soria, Colegio Calasanz de Soria sería el rival. Esto es Tercera Federación, lo diremos mucho también durante esta semana, y evidentemente las diferencias entre unos y otros no son tantas. Es verdad que pues Turégano, Calasanz, que son los primeros rivales, son recién ascendidos, y por tanto uno piensa que el Guijuelo tiene que estar por encima con cierta solvencia en este tipo de partidos, pero evidentemente juegan en su casa en ambos casos. Habrá que ir viendo también cómo evoluciona el equipo. Arrancar bien seguro que también ayudará. A priori los rivales pues no van a ser los más complicados de la competición. Esto es más que evidente, por lo menos estos dos primeros. Y ahí habrá que apretar los dientes y habrá que hacer las cosas bien. Haciendo las cosas bien, lo normal es que acabes imponiéndote. Influyen mucho los campos. Ahora incluso también, dependiendo de las circunstancias, el calor, que podría también afectar en este sentido. Es verdad que afecta a todos, pero esos matices pueden marcar diferencias. Y luego, evidentemente, el gol, que aquí y en este sentido, si hacemos ese último repaso a la pretemporada, pues hay que señalar que tanto Reyes como José Ruiz han conseguido dos tantos en partidos amistosos. También ha marcado Fer Muriel, Astu, Lázaro y Dani Sánchez, sin contar evidentemente con los lanzamientos de penalti frente al Moralo, que era un torneo memorial, y en este caso pues había también un trofeo que repartir y hubo penaltis, que normalmente en pretemporada no hay ese tipo de situaciones, pero bueno, si les contamos esos, estos serían los tantos que se han conseguido en esta pretemporada, que esperemos que han servido también para afinar la puntería y para conseguir pues logros importantes en estos primeros partidos, porque como digo, pues empezar bien pues ayuda bastante a que las situaciones vayan avanzando. En relación con esas jornadas, ya lo hemos comentado, en la jornada 2 el partido no va a ser en el municipal, sería el partido, y por acuerdo entre federación, también el rival, el Guijuelo, pues jugará en Segovia esa segunda jornada. Por tanto, pues toca Soria primera jornada, Segovia frente al Turégano en la segunda y Palencia frente al Cristo Atlético en la tercera. Y como apuntábamos, el 27 de septiembre sería el momento del primer partido en casa frente al Bembibre, con la determinación que también comentábamos con Álvaro, que luego, pues una vez que acabe la primera vuelta, los tres primeros partidos de la segunda vuelta serán aquí en el municipal, es decir, que no cambia en exceso, pero bueno, también hay que agradecer esa posibilidad del cambio y el haber atendido la petición que ha hecho el Guijuelo. Y en relación con el resto, pues claro, también les pasa lo mismo que al primer equipo, al resto me refiero a la cantera. La situación es que no se puede entrenar en el municipal, ahora ya comienzan las sesiones de preparación para las pretemporadas de todos los equipos. De hecho, la semana pasada ya les contábamos también calendario de enfrentamientos de los equipos que ya está preparado. Y los entrenamientos, pues hay que solventarlos. ¿Cómo se van a solventar? También les contábamos la semana pasada. Pues los equipos de cantera a priori van a entrenar en el campo de Fuentes, en el municipal de Fuentes, que la verdad es que algunos, si no han estado nunca, igual hasta les sorprende, porque es un campo que está muy bien, evidentemente de tierra, pero que está muy bien, con su graderío en momentos históricos, pues probablemente era, si no el mejor de la zona sur o sureste de la provincia, pues poco le faltaría. Así que por tanto, bueno, es verdad que el fútbol en los pueblos pequeños al final ha ido a menos, por todos los motivos que podemos incorporar aquí, evidentemente, no es cuestión de insistir, pero el campo está muy bien, además se viene utilizando habitualmente para diferentes actividades deportivas, también futbolísticas, en Fuentes, y de hecho, bueno, es un poco volver a los inicios. De hecho, el Guijuelo nace en Fuentes, entre comillas, porque allí fueron los primeros entrenamientos del equipo que posteriormente acabó federándose y convirtiéndose en el Club Deportivo Guijuelo. Así que, por tanto, bueno, pues es una circunstancia que está obligada. Recordemos también en el otro momento en el que se incorporaba el césped, a mí se me viene a la cabeza, por ejemplo, pues cuando íbamos a jugar allí a la zona de la hora Vicente del Bosque, donde juega normalmente el Navega, pues allí estuvo también el Guijuelo jugando en su momento, cuando ni siquiera aquello era un estadio, era un campo liberado con una caseta de obra a modo de vestuarios. Bueno, pues allí también estuvimos jugando algunos partidos de liga en su momento, cuando se realizaba la incorporación del césped. Bueno, pues ahora la situación es la que les hemos contado. El primer equipo entrena en La Salud y jugará los tres primeros partidos de liga fuera de casa. Las pretemporadas de la cantera, pues en Fuentes, salvo en este caso una modificación que en principio el filial también ha estado buscando equipo que le permitiera pues compartir el campo durante estos días que les va a hacer falta. Normalmente, pues eso, el 21, si no se retrasa, el 21 ya estará a disposición el campo, pero en todo caso el filial quería también encontrar un punto de encuentro más cercano a la capital, y a priori, salvo que se tuerza, pues parece ser que el filial va a entrenar en el Encinar a lo largo de estos días, primeros días de pretemporada, así que ahí será donde tengan el punto de encuentro. Bueno, iremos confirmando, iremos ampliando también federaciones, situaciones de pretemporada de cada uno de los competidores, y bueno, pues todo lo que implica también esas pretemporadas en relación con la cantera. Y respecto al deporte, para empezar, hombre, no está mal, para ser lunes, cerrando pretemporada del primer equipo, abriendo la liga, de la que seguiremos hablando a lo largo de estos días.
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0: Pues vamos completando la jornada informativamente hablando en este programa de lunes 31 de agosto y echamos un vistazo a los titulares de la prensa provincial. En la prensa impresa, en la Gaceta, en el día de hoy el principal titular es Sanidad, Tecnología e Industria, las ramas de formación profesional que acaparan la demanda. Este es el principal titular, tema del día, que luego amplían en páginas interiores. La fotografía de la jornada es para lunes deportes y con el titular duro inicio liguero de Unionistas, que este fin de semana pues arrancaba la competición y acabó perdiendo aquí en Salamanca 1-3 frente al Lugo. Y en cuanto a páginas interiores y ya cuestiones relacionadas con nuestro entorno más cercano, tenemos por un lado honores al Cristo del Amparo en la iglesia Al Descubierto. Habla de la iglesia de San Medel y de las fiestas de esta localidad. También nos hablan de Sorihuela camina junto al Cristo de Valvanera y Monleón despide sus fiestas con la celebración del Día de Santa Isabel. Esto es lo que encontramos hoy en la prensa impresa. Vamos a conocer los titulares de la prensa virtual.

0: Venga, pues vamos con el repaso a los titulares virtuales. Como siempre empezamos en Salamanca 24 horas. Golpes al crimen organizado, incendios y tragedias en las carreteras. Los sucesos que deja el verano en Salamanca. El repaso a los principales casos registrados durante los meses de junio, julio y agosto deja un verano con importantes operativos policiales y de emergencias en la provincia. Largas colas en las inmediaciones de la Glorieta para sacar las entradas de la feria con Morante y Roca Rey como las figuras predilectas. Ismael Martín, Marco Pérez, Julio Norte son los toreros charros favoritos de la afición joven que ha acudido a la plaza desde la madrugada y quienes también se han acordado de Manuel Dios el Guarde. Continuamos el repaso en Tribuna de Salamanca, la zambullida que puede acabar en tetraplejia. Así actúa el Hospital de Salamanca. El neurocirujano Daniel Pascua Argentes señala que el causa atiende de media pues dos o tres casos graves cada verano, mientras que el número de lesiones leves probablemente sea mayor. Noticia de la provincia salmantina en Tribuna de Salamanca en portada. Ruta de los lagares rupestres. Historia y senderismo entre antiguos viñedos de granito. El itinerario en San Esteban de la Sierra permite descubrir las huellas de la tradición vitivinícola y los paisajes serranos a través de las prensas excavadas en roca. La siguiente parada del repaso de los titulares virtuales nos acerca a Salamanca RTV al día. SACIL anuncia el cese de la gerente del Hospital de Salamanca. La Gerencia Regional de Salud cesará en los próximos días a María del Carmen Rodríguez Pajares como gerente del Complejo Asistencial Universitario de Salamanca, el CAUSA. Guía de la Vía Áurea, las claves de una procesión sin precedentes. La Junta de Semana Santa de Salamanca ha diseñado un riguroso protocolo para regular la procesión extraordinaria Vía Áurea. Se va a celebrar el 26 de septiembre. Y la última parada en la Crónica de Salamanca. Vía libre para construir 128 huertos urbanos junto a la estación. El Ayuntamiento de Salamanca adjudica las obras por 1,1 millones de euros y un plazo de ejecución de 6 meses. Y pelea para seguir de juerga. La reyerta ocurrió en un establecimiento de la calle Álvaro Gil. Un suceso para terminar el repaso de hoy lunes de los titulares virtuales.
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Bueno, pues hasta aquí hemos llegado en el día de hoy. Primer programa de la semana, último del mes de agosto. Mañana regresamos con el primero del mes de septiembre. Que tengan un buen día. Les dejamos ahora con el informativo. Y mañana a partir de las 12 más. Adiós.

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0: ¿Qué tal? Muy buenas tardes. ¿Cómo llevan la jornada de este lunes 31 de agosto? Pues nosotros empezamos ahora nuestro repaso a las noticias más destacadas de nuestro boletín informativo. Nueva exposición en el hall del Ayuntamiento de Guijuelo con ambientación taurina, con imágenes y creaciones del pintor y artista local de Guijuelo, Chanín, sobre Ángel López, Caracoles.
1: La exposición muestra una selección de obras taurinas de Chanín, un retrato de Ángel López y además una muestra de fotografías en la época en la que Ángel López fue torero. El pasado viernes se inauguraba la nueva exposición en la entrada del Ayuntamiento de Guijuelo y que cuenta con la participación de las familias López Van Ray y Manzano García. Para agradecer la donación de las diferentes creaciones, los tenientes de alcalde del Ayuntamiento de Guijuelo, Yolanda Alonso y Roberto Hernández Garabaya, han entregado un detalle a cada familia en forma de placa conmemorativa.
0: Tal y como anunció el propio Centro Cultural de Guijuelo, hoy arrancan las inscripciones para formar parte de las diferentes disciplinas que se imparten en el municipio. Para este curso 26-27 se cuenta con un programa amplio pensado para todos los públicos, desde los más pequeños y hasta los adultos. Y entre las novedades destaca la iniciación a la danza, danza moderna, twirling, mayorets y el taller de música tradicional. Por cierto, este último será gratuito para los alumnos matriculados en la Escuela Municipal de Música.
1: Y en esa Escuela Municipal de Música se va a ofrecer, como suele ser habitual, formación musical e instrumental en piano, guitarra clásica y eléctrica, saxofón, clarinete, trompa, trompeta, flauta travesera, violonchelo, bajo eléctrico y batería. Además, también se mantienen las actividades de conjunto como pequeña orquesta, coro y combo. Por su parte, en la Escuela Municipal de Baile se amplía la oferta con flamenco, sevillanas, bailes latinos, zumba, iniciación a la danza, danza moderna, twirling, mayorets, iniciación a las sevillanas y percusión con cajón flamenco. La programación se completa con propuestas como la biodanza, el inglés, ajedrez, pintura, mañanas saludables, club de genios tecnológicos, también herramientas de futuro y mecanografía por ordenador, además de pandilla y tertulias teatreras, cultura de colores y actividades de creatividad y estimulación cognitiva para personas con discapacidad. Las inscripciones se pueden realizar de lunes a viernes desde las 10 de la mañana hasta las 2 del mediodía.
0: Pues hoy ha comenzado la última semana del programa de conciliación Verano en Guijuelo y con muchas actividades.
1: Durante esta semana los más pequeños van a participar en propuestas como cuentacuentos, meriendas saludables, así como también en talleres de manualidades, sesiones de detectives en acción, volando voy, y además también van a tener la oportunidad los chicos de segundo hasta sexto de primaria de participar en juegos, letras molonas, día de feria, jornada de piscinas, diverdeporte y cerrarán con una gincana. La programa se despide ya el próximo viernes.
0: Vamos ahora con información sobre nuevas oportunidades para trabajar aquí en Guijuelo. Se necesita auxiliar de enfermería, responsable de administración y eventos y camarero.
1: Por un lado, desde la residencia Colisée de Guijuelo buscan auxiliar de enfermería para trabajar ya mismo, por lo que si están interesados pueden ponerse en contacto con Patricia, la coordinadora de auxiliares, por teléfono en el 923-580010 y también por correo electrónico en guijuelo@colisee.es. Por otro lado, desde el Biro Gastrobar buscan dos perfiles distintos. Por un lado, responsable de administración y eventos, que se encargará de la comunicación, relación con los proveedores, la gestión de eventos y catering, así como del control y seguimiento económico, entre otras funciones. Y por otro lado, también necesitan incorporar a un camarero. Si necesitan más información, pueden enviar su currículum vitae a administracion@grupoviro.es.
0: A lo largo de este fin de semana son varias las localidades que han cerrado su programa de fiestas y con propuestas para todos los públicos. Es el caso de Monleón, donde estos días han honrado a Santa Isabel con eucaristía, procesión, también charanga y bailes tradicionales.
1: En Sorihuela dieron por finalizada la semana cultural y festiva con una sesión de teatro y la subida del Cristo de Valvanera a la ermita, desde la ermita hasta la iglesia. Y el objetivo es

prepararse para las celebraciones en honor al Cristo próximamente. El municipio celebrará ahora la novena del Cristo en la iglesia. Por su parte, en San Medel cumplían con la tradición y durante dos jornadas han honrado al Cristo del Amparo, en el que no han faltado la misa, la procesión, así como actuaciones del grupo Noches de Luna, Un Convite y la actuación del mago humorista Guille Barru. En la localidad del Torradizo, además, han cerrado la Plaza de Toros como primera cita de sus fiestas que comenzarán este próximo viernes. También ha habido citas este fin de semana previas a las de la Virgen del Carrascal en Cespedosa, la carrera de autolocos que contaba con 11 participantes, mucho público, joven y adulto, y con esas propuestas de fin de semana que también han tenido lugar para cerrar las fiestas, por ejemplo, en Ledrada.

0: En el espacio de noticias breves, la indumentaria tradicional, la joyería popular y los instrumentos tradicionales son protagonistas de las exposiciones que se pueden visitar en el Palacio de García Grande como complemento al Festival Internacional de Folclore que se celebra en Salamanca. Las exposiciones se pueden visitar hasta el día 13 de septiembre. Por otro lado, el Ayuntamiento de Salamanca volverá a habilitar un servicio especial de autobús que conectará la ciudad con la Feria Agroalimentaria y Agropecuaria Salamac. La ruta, que facilitará el acceso de los visitantes, será gratuita y funcionará entre el 3 y el 7 de septiembre. Contará con 3 autobuses y saldrá de la Plaza de San Julián con paradas en la Avenida de Italia y en la Avenida de Portugal. La frecuencia de paso será cada 20 minutos. Y por último, en los sucesos, un varón de unos 30 años ha resultado herido tras registrarse una colisión entre el patinete con el que circulaba y un turismo en pleno casco urbano de Salamanca. El suceso ha ocurrido en la madrugada de este lunes en la Plaza Unión Deportiva Salamanca, concretamente en el cruce que conecta a la Avenida de Portugal con la calle Torres Villarroel. Hasta el lugar se ha desplazado una dotación de emergencias para atender al conductor del patinete y como consecuencia del aviso, el Servicio de Emergencias 112 de Castilla y León ha movilizado a la Policía Local de Salamanca, Policía Nacional y a los servicios asistenciales del SACIL. Y en la sección de deportes vamos a hablar del Guijuelo, del cierre de pretemporada, del comienzo de la liga, del cambio en el calendario, que han sido motivado por las obras del municipal. También de la cantera, que veremos cómo se organiza para el comienzo de las pretemporadas. Y por último, en el pádel hay que destacar el subcampeonato de España de Mauro Ollas.
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0: El Club Deportivo Guijuelo cierra la pretemporada sin ganar. En los 7 partidos amistosos de pretemporada, el Guijuelo ha perdido 5 encuentros y ha empatado en 2 ocasiones.
2: Perdió 4-1 ante el filial de Unionistas, ante el Móstoles cayó 3-1, 2-1 ante el Plasencia y el River y empataba a 0 con el Moralo, con el que luego perdía en los penaltis y firmaba tablas con el Tordesillas a 1 y a 2, empataba con el No Name. En cuanto a los goles de pretemporada, destacan los 2 tantos de Reyes y José Ruiz. También han marcado Fer Muriel, Astu Lázaro y Dani Sánchez. Ahora bien, estos son solo pruebas. La hora de la verdad, la liga, arranca el domingo. Próximo domingo, 5 de la tarde, en el Municipal José Andrés Diago de Soria.
0: Pues mañana comienza el trabajo para preparar el inicio de la liga.
2: Los de Jorge García descansan hoy y mañana comienzan la preparación en la primera semana de competición con una sesión matinal diaria de martes a sábado para el domingo medirse en el primer partido de la liga al Club Deportivo Calasanz de Soria.
0: La imposibilidad de utilizar el Municipal Luis Ramos provocará que el Guijuelo en la jornada 2 jugará a domicilio ante el Turégano.
2: En este sentido, cabe destacar que después de la confirmación oficial, el Guijuelo ya se prepara para el inicio de la liga con 3 partidos fuera de casa. El próximo domingo en Soria, ante el Calasanz. El siguiente fin de semana en Segovia, frente al Turégano. Y en la jornada 3 tendrá que viajar a Palencia para medirse al Cristo Rey. El primer partido en casa será el fin de semana del 27 de septiembre ante el Bembibre.
0: El filial espera afrontar la pretemporada desde el Encinar.
2: Las obras de renovación del municipal han obligado al primer equipo a entrenarse en la Salud de Pizarrales, mientras que los equipos de cantera comenzarán sus pretemporadas en el municipal de Fuentes, todo salvo el filial, que tiene previsto comenzar los entrenamientos en el campo de El Encinar. Eso sí, una vez que Luis Ramos esté listo, se espera que el día 21 de este mes lo esté, todos regresarían a la normalidad aquí en el municipal de Guijuelo.
0: Tenemos buenas noticias que nos llegan desde el pádel. Mauro Ollas, subcampeón de España cadete.
2: El pádel volvía a ser este fin de semana importante y nos dejaba un gran resultado en la categoría cadete del Campeonato de España celebrado en Valencia. Mauro Ollas con Arranz Maestre se proclamaban subcampeones de España en esta categoría tras caer 6-1, 3-6, 7-5 ante Fuertes y Guerrero. 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
0: Y en cuanto al tiempo, pues comenzamos la semana con cielos soleados, temperatura máxima que se recupera respecto a la semana pasada. Hoy marcará los 28 grados, aunque eso sí, la noche seguirá siendo fresquita porque la mínima desciende hasta los 11. Para mañana tendremos una jornada muy similar a la de hoy lunes, cielos con sol y pocas nubes. El mercurio seguirá subiendo y alcanzaremos los 29 grados en las máximas.
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0: Y hasta aquí el repaso a las noticias más destacadas de nuestro boletín informativo. Gracias, como siempre, por acompañarnos, por estar al otro lado. Y nos despedimos hasta mañana, pero recuerden que pueden seguir toda la actualidad a través de nuestras redes sociales. Estamos en Instagram, estamos en Facebook y en X. Y mañana más a partir de las 12, aquí en el 107.4.

0: Son las 2:00 de la tarde.
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Estos son tus éxitos, no te quepa la menor duda. La selección hoy, además, es de lo más interesante y solo si te quedas lo podrás comprobar. Saludos de Silvia Martínez, bienvenidos a los Super 20.

Ellos son gente de zona Isla Viva con Juan Magán, como suena, apostando por la alegría tropical y presentando esta canción totalmente veraniega con el productor y cantante Juan Magán. Isla Viva, gente.

Y así comienza a sonar este tema, que es toda una maravilla para el álbum Dream Inside a Dream, que se pone a la venta el 31 de julio de 2026. Con Re-Up, el holandés, escuchamos una de las mejores canciones del álbum, The Last Dance.

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3: Y así seguimos con el sonido de Leire Martínez, primer trabajo en solitario después de dejar A la oreja de Van Gogh. Historias de aquella niña se pone a la venta en febrero de 2026. Cabeza de ratón.

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2: Y así de bonito comienza a sonar este tema de Somber, el talento surgido de la escena bedroom pop de Nueva York, My Body Is Not Ready. Menudo tema, menuda historia nos deja Somber.
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Y la música la pone Pablo López y el tema que nos está presentando, el 4, se llama su álbum de 2026. Es una de las canciones más esperadas y más bonitas. Esdrújula con Pablo López.

Esta canción es de Jack Jones, muy conocida porque además llamaba la atención esta versión con Demi Lovato y este Flondon Instruction 2017 en el recuerdo Jack Jones.

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Y esta es la música totalmente inconfundible de la banda 21 con Repion, Perder los modales. Es un himno a la espontaneidad y a las emociones. Sin filtros, 21 y Repion.

0: Ella es Ellie Goulding, una de las habituales de esta sintonía, una fase importante en su carrera, un álbum de estudio, el sexto en su trayectoria y, por supuesto, una de las canciones más bonitas de ese trabajo es Black Prada Dress. Ellie Goulding.
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0: Ella es una de las grandes artistas de los últimos tiempos. Se llama Karol G, pero es que además viene con una compañía inigualable, con Greg González, un auténtico amigo, un artista que también sorprende a todo el mundo. Es uno de los temas que estábamos esperando de esta cantante que no se conformó con decidir sorprender a todos sus fans lanzando un musical inesperado con una de las figuras más importantes de la música global, sino que además lo grabó para nosotros. Karol G, Greg.

Y este es un nuevo sencillo que se llama The Crowd Singing Wonderwall y que se incluye en el nuevo larga duración de los irlandeses The Script, un tema en el que la banda vuelve a demostrar su capacidad para convertir experiencias cotidianas en canciones cargadas de emoción. Super baby.

0: tres días. Por culpa del
1: DJ. Y así es como se llama esto, Culpa del DJ. Es un pequeño homenaje a la pista de baile que ha hecho darlo todo en los últimos tiempos a este malagueño David Res. Culpa del DJ, un éxito rotundo.
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Y enseguida vas a reconocer el sonido de Melon Diesel, a los que no escuchábamos desde hace tiempo. Nuestra historia, qué versión tan bonita, compartida además con Gabriel de la Rosa. Es el sonido Melon Diesel.

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2: Y así comienza a sonar este tema que nos lleva directamente hasta Italia, y es Milky con la colaboración de David Guetta en esta versión de Just the Way You Are, que vuelve a circular con fuerza incorporando el sample de Music Sounds Better With You. Es Milky.

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3: Y así es, Sebastián Yatra, una voz que enseguida vamos a reconocer y un tema que se llama Lo que me pasa con vos, que cuenta con la colaboración de Alonso para un disco súper especial del colombiano Sebastián Yatra.

Viene desde Sudáfrica y no es la primera vez que escuchamos este sonido tan original y este estilo tan particular, la de Chayla. Esto se llama Is It Love.

0: Con su noche entera nos hizo bailar y mucho durante largo tiempo. Su nombre es Vico, viene desde Barcelona con un tema lleno de energía, Tiramisú.
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0: El verano Super 20. Se llama Gary Halliwell y desde uno de sus trabajos más interesantes nos presenta una versión de un tema que ya conocíamos, todo un éxito de los 80, reversionado, revisado, estupendo, con toda la diversión que incluye el tema original It's Rainy Men con Gary Halliwell.

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0: Y ellos, una banda legendaria que no ha parado de cosechar éxitos desde que publicaron su primer tema. U2 se llaman, vienen desde Irlanda, éxito de 2026, Street of Dreams.
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0: Seguimos con Denia, que nos presenta una balada íntima que consolida su evolución artística. La cantante granadina nos sorprende con esto, Ya no sé cómo latir, Dena.

Sonido inconfundible del holandés Martin Garrix, pero no viene solo, nada menos que con Ed Sheeran, como has podido comprobar en este temazo que se cuela en nuestras vidas en 2026 y que se llama Repeat It, todo un éxito.

madrileña Malú y este tema, toda una declaración de intenciones de su disco 15, que se publica en 2026, con el que celebra pues toda una vida dentro del mundo de la música. 15º álbum de estudio, Rota, Malú.

0: y esta es una de las canciones candidatas para este verano de 2026. Se incluye en el disco El Bifoy cuenta nada menos que con otro genio para la música de baile, Elvis Crespo, La Graciosa, un tema de Quevedo.
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Y este tema lo pone Morat, una verdadera maravilla, Ya es mañana parte 2, un disco de 2027. Esta canción, Lo poco que yo quiero, la comparte con Silvestre Dangond.

0: aquí está el gran productor conocido como David Guetta, acompañado por gente tan importante dentro del mundo de la música y de este género también como Third Party y John Martin. Esto es un éxito y se llama Human.
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0: y este dice que es el single más ambicioso de toda su carrera y con el que da el primer paso hacia una nueva era musical. 2026, aire de Lucho RK.
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0: Y enseguida vamos a escuchar la voz inconfundible de Sergio Contreras en este tema. El disco Hace 20 años contiene canciones imprescindibles en su carrera musical. Una canción cargada de emoción que habla de los nuevos comienzos, claro. La maleta es Sergio Contreras.

aquí está Ina presentándonos este tema que se llama Morenito y que huele a verano también. Una de las artistas más destacadas de los últimos tiempos comenzó carrera con Hotplay en 2009. Es toda una estrella, una banda sonora además para la temporada estival. Morenito, Ina. Y esta canción se llama Pillow Talk y se publica en 2016 como sencillo principal del álbum de debut de Zayn Malik. Marca la transición del artista desde su etapa con One Direction hasta su carrera individual.

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Esto se llama Abby Lion al ritmo de Kelly Clarkson, presentándonos una de las grandes canciones del año 2026 con el que comienza una etapa musical completamente diferente. Entre el pop contemporáneo y los matices del pop rock se mueve esta producción elegante con Kelly Clarkson.

Ella es alemana y se llama Kim Petras, recuperando el espíritu del electropop con Pop Zone, que además es una carta de presentación de su disco The Tour, Kim Petras.

ella es una número uno mundial. Es reconocida allá donde va. Es una latina de enorme éxito. Baraja Bendita se llama su disco de 2026. Patrona, inconfundible, Becky G.

0: 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Y lo mejor es atravesarlo. Ahí es cuando te das cuenta de que...
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0: La banda se llama Efecto Pasillo. Iván Torres, Javi Moreno, Arturo Sosa y Naucet Barreto. Desde Las Palmas de Gran Canaria, otra creación divertida. No se está tan mal. Efecto Pasillo.
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0: Más de dos décadas de buena música, 25 años no es nada, llegaba en 2008. Una revisión de los grandes éxitos de La Guardia, acompañados en esta ocasión por Chenoa, en un tema mítico, Mil calles llevan hacia ti.

0: Espero que te haya gustado este repasito a los Super 20. Volvemos muy pronto para estar contigo, además muy contentos de poder disfrutar este sonido, de poder compartirlo con todos vosotros a través de este punto del dial. Gracias como siempre por acompañarnos y saludos de Silvia Martínez.
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0: Son las 10 en punto de la noche.
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